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0: I Have Nothing, una de las interpretaciones más emblemáticas de Whitney Houston. ¿Sabías que esta canción fue compuesta originalmente por David Foster y Linda Thompson, específicamente para la banda sonora de la película El Guardaespaldas? Lo curioso es que el tema fue nominado al Oscar como Mejor Canción Original en 1994, consolidando así el legado vocal de Whitney Houston en la historia del cine y la música. 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

0: El fenómeno musical conocido como RBD dejó una huella imborrable en la historia del pop en español. En el año 2006, la agrupación alcanzó un hito histórico al lograr que su emblemático tema Sálvame se posicionara como una de las baladas más escuchadas en toda América Latina, consolidando así el éxito internacional que definiría a toda una generación. Ese sonido marcó un antes y un después en la industria. 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

0: 7-2. 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
2: Pueden palmear discretamente.

Acabamos de escuchar a Soda Stereo, la banda que sin duda cambió el rock en español para siempre. ¿Sabían que, en su momento, el trío grabó su legendario concierto MTV Unplugged en los estudios de la cadena en Miami? Fue ahí donde presentaron una versión súper especial de Zoom, que se convirtió en un verdadero referente de los 90. La verdad es que ese sonido tan distintivo que lograron en esa sesión acústica marcó un antes y un después para el rock latinoamericano. ¡Qué manera de imprimirle ese sello único a sus canciones! ¡Quédate en Fusión 90.1 FM!

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0: Acabas de escuchar Subidón, el hitazo de Feid que puso a bailar a todo México a finales de los 90. Lo curioso es que esta canción formó parte del disco El color de los sueños, álbum que logró consolidar a la cantante como un fenómeno pop masivo en nuestro país, alcanzando ventas increíbles que marcaron toda una generación. Definitivamente un momento brillante en su trayectoria que sigue prendiendo la onda cada vez que suena. 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

0: 8, 2. 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

Acabas de escuchar Save Your Tears de The Weeknd. Resulta fascinante que este tema se convirtió en un hito histórico al ser la primera canción en liderar simultáneamente las listas Billboard Hot 100 y la lista de canciones de radio de Estados Unidos, consolidando a The Weeknd como uno de los artistas más influyentes de la última década. Un éxito rotundo que marcó un antes y un después en el pop global. 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

0: Alejandro Sanz marcó un antes y un después en la música en español cuando, en el año 2003, lanzó el álbum titulado No es lo mismo. Este proyecto representó una evolución notable en su carrera, al incorporar sonidos de funk y rock que transformaron su esencia artística ante el mundo. La producción destacó por su calidad técnica y por consolidar al cantautor como un referente absoluto de la industria, demostrando que su capacidad creativa siempre buscó ir más allá de lo convencional. 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

0: 9.4. 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

0: aplauso, muchas gracias. Gracias, Benny.
1: Acabamos de escuchar a Benny Ibarra. ¿Sabías que este artista formó parte de Timbiriche desde que era un chiquillo en 1982? La neta, su transición de ser un niño estrella a convertirse en ese compositor tan pro que conocemos hoy estuvo bien cañona, porque siempre se enfocó en darle un toque súper auténtico a toda su música, alejándose de lo convencional para marcar su propio estilo en la escena nacional. ¡Qué buen legado musical ha construido desde aquel entonces! 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

0: Acaba de sonar el próximo viernes y qué buena vibra dejó en el aire. Por cierto, ¿sabían que este tema originalmente fue compuesto e interpretado por Espinoza Paz? Pues resulta que Thalía decidió darle su toque personal y la grabó para su álbum titulado Habítame Siempre, logrando que la canción se convirtiera en un éxito total en las listas de popularidad durante aquel tiempo. Sin duda, una versión que puso a cantar a todo el mundo con ese sentimiento tan único que le imprimió. Quédate en Fusión 90.1 FM.
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1: 10 en punto. 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

10, 59. 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

12. En punto. 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

Una, tres. 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

4 en punto. 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

5, 2. 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

0: Acabas de escuchar Pieces of Me, el sencillo debut que lanzó a la fama a Ashlee Simpson en el año 2004. Un dato curioso es que esta canción alcanzó el estatus de disco de platino en los Estados Unidos, consolidándose rápidamente como uno de los temas más representativos de aquella época y logrando un éxito comercial inmediato en diversas listas internacionales. 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

Alexander Acha logró consolidar su carrera como compositor y cantante al alcanzar el éxito rotundo con el lanzamiento de su sencillo titulado Te Amo. Esta pieza musical destacó por la profunda interpretación vocal que mostró en su momento y permitió que el público mexicano conectara de inmediato con su propuesta. Alexander Acha demostró con ese trabajo que su talento para la balada pop se mantuvo presente desde sus inicios en la industria. 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
4: Hola, hola, soy Claudia Mejía. Estamos en un nuevo episodio de Ya Oíste. Hoy vamos a hablar sobre alimentación. Ya sé, a veces es como de la rutina, el trabajo, no podemos alimentarnos bien y que llega el fin de semana y nada más queremos estar en casa, no hacer nada, pero creo que es muy importante. Hoy está conmigo un nutriólogo, es Cristian Gómez Montoya. ¿Cómo estás?
5: ¿Qué tal? Mucho gusto. Pues estoy encantado de estar aquí acompañándolos.
4: La alimentación, cuando nos queremos enfocar justo en nuestra alimentación, es que quiero bajar de peso. Uh-huh. Creo que es más como esa parte. Quiero bajar de peso, no tanto porque quiero estar saludable. Uh-huh. Entonces, ahí también hay un entorno de mitos muy grandísimos.
5: Claro, hay que empezar nuevamente con esta idea de disfrutar estos alimentos, de incluir pues una gran variedad, de empezar otra vez a disfrutar estos alimentos, de ya empezar a entender lo más valioso que es justo esta experiencia. ¿En dónde podemos encontrar nutrición? Pues realmente en todos lados, en lo que, por ejemplo, Navidad, Año Nuevo, que el Día de la Candelaria, realmente muchas veces nos juntamos para comer, para consumir alimentos, que si quiero regalar un detalle, doy chocolates, también aquí podemos encontrar nutrición justamente porque entra esta ingesta de alimento y ahí también, esto también es dieta, no nada más es, ay, la dieta milagro, ay, esta dieta que me va a ayudar a bajar de peso, porque como tú bien lo dijiste, muchas veces nos enfocamos en el peso solamente sin enfocarnos en lo que realmente vale la pena, que es la composición corporal, nuestra salud y el porqué de ese alimento que estamos consumiendo.
4: Dijiste dieta, dieta es comerte un chocolate. Dieta, o sea, abarca toda tu alimentación.
5: Sí, sí, dieta va muchísimo más allá. Es lo que consumes, sea lo que consumas día con día, eso es dieta. Okay. Así sea, comas nada más una manzana, eso ya entraría dentro de una dieta diaria.
4: Ok, y entonces, ¿cuál es la diferencia en llevar justo un plan alimenticio acorde a tus necesidades?
5: Ok, pues mira, llevar un plan alimenticio acorde a tus necesidades es justo eso, ir controlado, dependiendo si tienes alguna patología, dependiendo si tienes alguna necesidad, algún objetivo, si quieres también dirigirlo hacia algo más sencillo, hacia algo más, no sé, no a todos nos gusta lo mismo. Entonces, aquí también entra esta parte de nosotros como profesionales de salud, irnos dirigiendo y acomodando, adecuando estos planes de alimentación organizados a cada persona. No tanto que las personas hagan lo que yo digo, si no les gusta, porque realmente no lo van a seguir. Van a decir, ah, pues, sí, este producto milagro, así por más que funcione, no lo voy a consumir. Pero, creo que aquí es importante esta parte de aterrizar hacia dónde quieres ir y qué necesitas con tu alimentación.
4: O sea, sí o sí, todos, todas, debemos de acudir con un nutriólogo, con un profesional, para saber qué comer y saber qué comer bien, si se puede.
5: Claro, y se puede comer rico, se puede comer saludable, se puede comer bastante variado dentro de lo que tú necesitas en tu ingesta diaria recomendada, porque muchas veces pensamos que no, que debemos de comer pura lechuga, que debemos de comer

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5: Y suplementación. Ahí hay que encontrar la manera. Es todo un reto, la verdad, también encontrar como la manera de decir, a ver, estos alimentos pueden cumplir un poquito más con lo que necesitas. Se puede tener también un tipo de vida saludable diaria siendo vegano, pero sí tomando en cuenta que es importante cuidar esta parte de la vitamina B12, el calcio, el hierro, la vitamina D, como te decía, el omega 3, porque es esta parte donde ya entran como estos mitos de que no, si haces veganismo, ya vas a bajar de peso, vas a verte bien o vas a ser débil, siempre te van a contar puntos buenos o puntos malos, ¿no? Por eso es importante siempre acercarte con un profesional, porque en redes vas a encontrar opiniones a favor o en contra. En las noticias, de qué tendencias. En todos lados siempre te van a decir mucha información. Y como me decías, hasta una amiga puede llegar y, oye, no, es que mira, fíjate que bajé 10, 15, 20, 30 kilos. Pero no es tanto enfocarnos en el peso, sino enfocarnos en nuestra composición corporal.
6: Pues sí, porque puedes pesar 90 kilos, pero tu masa corporal es menor que el músculo. Entonces no es lo mismo.
5: Sí, un ejemplo que me gusta mucho darle a mis pacientes es esta idea de pesas, por decir también otro número, 70 kilogramos, pero bajas un kilogramo de grasa y luego subes un kilogramo de músculo, vas a seguir pesando los mismos 70 kilos, pero tu composición corporal va a ser muy diferente y tu salud también pues puede tener también cierto reflejo, ¿no? Y pues esa parte del veganismo muchas veces se cree erróneamente que es un tipo de dieta, pero no, como te decía, es un estilo de vida que justamente se deben de seguir. Cada persona sigue una idea diferente acorde a su contexto.
6: ¿Y qué pasa con el vegetariano?
5: Ok, bueno, la diferencia entre el vegano y el vegetariano es que el vegetariano a veces sí puede incluir alimentos de origen animal como el huevo o la leche, ya sean ovo-lacto-vegetarianos. Ovo-lacto-vegetarianos incluyen ambos. Lacto-vegetarianos incluyen solamente productos de leche o lácteos. Y los ovo-vegetarianos solamente huevo. Pero el vegano sí es un poquito más cerrado a querer consumir. Pero pues hay varios tipos de veganos realmente. Hay inclusive un tipo de vegano que solamente consume frutas, semillas que han caído, ni siquiera dañan la naturaleza. O sea, también entra esta parte del medio ambiente y la parte ecológica, por lo que te decía también de no dañar la naturaleza, de la huella ambiental.
6: Yo creo que este episodio se tiene que llamar ¿por qué ir con tu nutriólogo? Con un nutriólogo. Porque sí, o sea, todo mundo tenemos esta idea de que ir al nutriólogo es como de, va a tardar un buen en que yo llegue a mi meta, o ya que me dé lo que me tenga que dar. En realidad no es así. Uh-huh. Y ahorita tú no lo estás diciendo. Entonces, cambiar ese chip no es tan fácil. Pero como tú decías, empezar por algo ya es una ganancia, ¿no?
5: Sí, y es importante para nosotros nutriólogos empezar a ver esta cuestión de si mi paciente tiene tal característica, se le complica tal cosa, esto no le gusta, por ejemplo el aguacate, ¿no? Que claro que es un alimento con gran cantidad de nutrimentos. Si no le gusta, no es como que ya te lo tienes que comer, porque va, al contrario, nunca va a volver a regresar a la consulta. Y también entra esta parte, ¿no? De respetarlo, de decir, bueno, si no le gusta el aguacate, ¿qué otro alimento le puedo ofrecer a mi paciente para que él diga, me gusta y estoy cumpliendo, ¿no? Siempre es dar estas opciones, porque realmente opciones hay muchas.
6: Cristian, muchísimas gracias por acompañarme aquí a este episodio.
5: No, muchísimas gracias a ti por invitarme, por también escucharme, por apoyar también a las personas en esta cuestión de la información, que empiecen a escuchar también todos estos temas que son bastante importantes.
6: Él fue Cristian Gómez Montoya. Yo soy Claudia Mejía. Nos vemos en un próximo episodio. Adiós. We'll be right back.

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6: A veces, la clave para avanzar no es tener todas las respuestas, sino mantener la determinación de seguir adelante. Cada pequeño paso cuenta, y cada decisión tomada con intención construye el camino que realmente importa. Enfocarse en el presente permite descubrir oportunidades donde antes solo había dudas. Confía en la capacidad propia para transformar cualquier reto en un aprendizaje valioso. La actitud correcta abre puertas que parecían cerradas. 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

Acabamos de escuchar a Emmanuel, un artista que la rompió desde que inició su carrera. ¿Sabías que antes de dedicarse a la música, Emmanuel fue un torero profesional? Así como lo oyes, el cantante sufrió varias cornadas mientras se rifaba en el ruedo durante su juventud. Una experiencia que lo marcó cañón antes de lanzarse a los escenarios para regalarnos tantos éxitos. Definitivamente, una historia bien curiosa de alguien que cambió el capote por el micrófono para convertirse en una leyenda de nuestro pop. Quédate en Fusión 90.1 FM.

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Acabas de escuchar Wind of Change, The Scorpions. ¡Qué gran clásico! 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
2: ¿Qué tal? Muy buenos días a la audiencia de XEU 98.1 FM, La Fiera 94.1 FM y Fusión 90.1 FM. Este es el reporte vial. Esta mañana de miércoles no funciona el semáforo que se encuentra en la carretera federal Veracruz-Jalapa a la altura de la central de abastos. Maneje con cuidado en esta mañana lluviosa. Reitero, no funciona el semáforo que se ubica en la carretera federal Veracruz-Jalapa a la altura de la central de abastos. Este es el reporte para XEU 98.1 FM, La Fiera 94.1 FM y Fusión 90.1 FM. Muy buenos días.
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5: 7, 15,

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7:30 a.m. Buenos días. Buenos días, Veracruz, México y el mundo. Oiga, luego de que el señor Aguilera y un servidor llegáramos en canoa, nos sentíamos como Jack y Rose. En esta ocasión, él era Rose, yo ya, claro, obviamente. Oiga, tomen sus precauciones porque en la zona conurbada Veracruz-Boca del Río se encuentra la lluvia, el chipichipi ya pasó, ahora está en algunas partes medio intensa la cosa. Y ahí por algunas calles de Díaz Mirón, Malibrán, zona norte, ya el agua se siente intensamente. Es decir, le va a costar trabajo el tráfico para poder avanzar y llegar a su destino. Pero escuche bien esto. Respire profundo. Los expertos en mecánica y en coches de agua último modelo, no afloje el acelerador, sóquele. Si le afloja tantito el acelerador, hasta luego. 7:32 a.m, los saludo con mucho gusto desde el séptimo piso del edificio Pasos Radio, un poco mojado, pero entusiasmado. A ver si no nos enfermamos, señora Aguilera, buenos días. Ahorita lo que hay que hacer nosotros es quitarnos los zapatos, quitarnos... Eso no nos podemos quitar. Pero bueno, usted maneje con mucha precaución, utilice el cinturón de seguridad, encienda sus luces, intermitentes, lo que sea. Y permíteme acompañarlo en esta lluvia en la zona conurbada Veracruz, Boca del Río. Y hasta Medellín de Bravo, ¿cómo no? Mi nombre es Sergio Baizabal, buenos días. Teléfono en cabina 2299-6087-63. En Facebook nos encuentra como Fusión Radio MX y a un servidor como Sergio Baizabal, locutor. Oiga, levánteme esa carita hermosa que Dios le dio. Y necesito, por favor, que usted saque el fuá. ¿Qué es el fuá? El fuá... El fuá... Es como el estrés. Es muy temprano para andar estresado. Mejor libérese un poco y cante con nosotros esta canción. Y diga buenos días en Fusión 90.1 FM.

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1: Oiga, ya son en este momento las 7:40. Aquí el señor Aguilera y un servidor traemos las patrullas todas bujadas. Tenemos que quitarnos los calcetines, señor Aguilera, porque la cosa se va a poner intensa y el olor ahí le encargo. 7:41, momento que saludemos a la chaviza.

El teléfono en cabina 2299-6087-63. Ahí puede comunicarse con nosotros. Por acá tenemos mensajes. Saludo por favor para Aldito y para Mayra que están sintonizando y les da un poco de miedo porque dicen que está muy inundado. Bueno, no pasa absolutamente nada. Dile a mamá que maneje con mucha precaución y que se vaya por las orillas. La zona más alta es lo mejor para poder pasar una parte inundada. Hola, buenos días, Sergio. Saludo, por favor, a Miguelito y también para Alondra. Buenos días. A Lulu, que se despertó bien temprano y anda ya lista para darlo todo el día de hoy. Hola, buenos días. Ya somos tres que tenemos las patrullas mojadas. Oiga, a partir de mañana, ponga usted dos juegos de calcetas extras para cuestiones de estas, de las mojadas que nos vamos a dar. Saludos a Hugo, buenos días. Fuerte el agua, Sergio, sí, fuerte el agua, la verdad que sí. Saludos para José David, que no pudimos ir a la escuela por la lluvia, pero acá te estamos escuchando. Oye, saludos para Luis, que dice que me vio. Dice, mamá, iba Sergio. Y Sergio iba como Mario Kart, pero en velocidad del 40. 40, sí, no diga que iba yo rápido. Saludos, Sergio, para Diego, que estamos en el tráfico ahí por una marca refresquera. Dieguito, tú tranquilo, ahorita se quita la lluvia. Saludos al Pato y a Sebastián, que vamos rumbo a la escuela y hoy tienen examen. Saludos y buenos días. En Río Medio, un aguacero, dice por acá. Buenos días, saludos desde, a ver si lo digo bien, Aranxa, en Huatusco, Veracruz. Que estamos alistándonos para ir a la escuela y darlo todo el día de hoy. Te vengo escuchando en el taxi 2637, saluditos para Ana, que está sintonizando en este momento. ¿Y quién me falta, señora Aguilera? A Sofía, que quería ir a la escuela. Las luces encendidas, ahí le encargo. Oiga, si usted ve que alguien está esperando el camión o va a agarrar un taxi, pase suavecito, no me lo vaya a mojar. Acuérdese que el karma, el karma, ahí le encargo. Excelente día para Eli Carrasco, un abrazo fuerte, buenos días. Sergio, yo también te vi, te estuve pitiendo. Avísenme. Para Marianita, que hoy no tuvo clases, iba a compartir mi tiempo en el trabajo. 7:44, antes de irme a corte musical, permítame platicarle algo especial. 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Oye, saludos para Dante, que él no se mojó. Porque trae botas, impermeable, doble calceta y tres playeras de tirantes y un jersey. 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

0: 7:57, 7:57. La gente del campo en este momento dice: ¡qué chulada! Los que estamos en la ciudad, obviamente, nos cuesta un poco de trabajo llegar a nuestros destinos porque se inundan algunas calles, pero la gente de campo, no, nos acaban de enviar una imagen donde salen unas vacas. Nuestro amigo Fabián, que anda, dice: Sergio, estoy acabando la ordeña, hasta luego. Mojado, ahí le encargo, pero está feliz y contento. Saludos para él. 7:57, tenemos un audio. Señora Aguilera, por favor, póngame música para poder escuchar este hermoso audio.
1: Hola, hola, buenos días. Acá desde Orizaba, Veracruz. Saluditos. Excelente día para ti. Hay que sacar la sombrilla. Aquí vamos escuchándote en rumbo a la escuela. Te manda saludos Valerita, que te escuchamos en las mañanas.
0: Saludos a Valerita, que nos está escuchando bien temprano. Son las 7:58, 7:58.

¿Y usted a quién le va a dar su amor el día de hoy? Oiga, que no se le olvide, al ratito que tenga tiempo, mándele mensaje a esa persona especial. Dígale buenos días. No espere que ella o él tome la iniciativa. Tómela usted. Arriésguese. 7:59 minutos. 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
1: ¿Qué tal? Muy buenos días a la audiencia de XEU 98.1 de FM, La Fiera 94.1 de FM y Fusión 90.1 FM. Este es el reporte vial. En Paseo Ejército Mexicano Poniente se registra circulación muy lenta en el tramo desde Cabeza Olmeca hasta el Puente de la Boticaria y también al bajar este. Ya al avanzar por Ejército Mexicano en Boca del Río, se observa inundación en parte de ambos carriles, por lo que se recomienda precaución en toda la zona de Ejército Mexicano ante la lluvia de esta mañana. Este es el reporte vial para XEU 98.1 FM, La Fiera 94.1 FM y Fusión 90.1 FM. Muy buenos días.
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0: 8:37, 8:37, buenos días. Es momento que vayamos a Dime Si Lo Sabes, pero en esta ocasión, ¿qué nos toca, señora Aguilera? Vamos a ponerlo a pensar un poquito, y es que dicen que recordar es muy bueno para el cerebro. ¿Quién lo dijo? ¿Quién sabe? Pero lo dijo un doctor. Fíjense bien, el día de hoy vamos a hablar de historia.
1: ¡Ey, Sergio! A mí no me gusta la historia.
0: Vamos a poner a prueba tu hermoso cerebrito recordando algo de antaño. Así que nos vamos a ir con la primer pista. Pero para ser exactos, mi querido señor Aguilera, póngame la intro con la hermosa voz de Ivonne Pacheco.
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0: Qué bonita voz tiene Ivonne Pacheco, ¿ah? ¿Eh? Oiga, fíjense que hoy vamos a platicar de un personaje que la chaviza y los veteranos deben de conocer sí o sí. Solamente lo vamos a poner a que usted recuerde. Tres pistas. La primera. Fíjense que este personaje del día de hoy nació en 1879. Primero váyase a la línea del tiempo. ¿Qué andaba pasando en México en la época de 1879? Bueno, este cuate fue un impulsor de muchas ideologías. Pero bueno, nació en una familia de escasos recursos, pero con mucho trabajo. Lo volvieron un campesino de élite. Su papá se llamaba Gabriel. Y bueno, este cuate tuvo varias hermanas, para ser correcto, 6. Su abuelo materno se llamó José Salazar. Acuérdese, abuelo materno, materno. No, sí, claro, si le digo el apellido del paterno, hasta luego. Cuando era muy pequeño, al presenciar un despojo de algunas tierras de su familia, vecinos, dijo: oigan, esto no es posible. Se enojó, se puso bravo y dijo: agárrense porque ahí vamos. Ya dio usted cómo se llama. Le tengo que hablar con sinónimos, porque si yo le empiezo a hablar, fíjese que en 1900... No, ese maestro de la época de ahí te encargo, no. Este cuate le gustaba mucho andar a caballo. No, qué efectos tenemos en cabina, Dios mío. Hasta ahí, no voy a darle más información. 2299-6087-63. Nació en 1879. Dime si lo sabes, ¿cómo se llama este personaje de historia? Salazar es líder. ¿Eso qué? Vamos con buena música. Esta canción es a cargo de Katy Perry, aquí en Fusión 90.1 FM Firework.

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13: Esta canción se llama Otro Día Más Sin Verte. 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

8:57. 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

0: Fíjense que hoy le estoy platicando, vamos a ir con la segunda pista de Dime Si Lo Sabes, así que ponga usted mucha, pero mucha atención.
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0: ¿Qué le pasó, señora Aguilera? Ya ve, ya ve. Ya le agarró el torzón ahí con... un calambre, un calambre. Qué feo es un calambre. Hay que comer plátano. Mínimo plátano macho, dominico, lo que sea, ¿eh? Bueno, vámonos a ir a la historia. Estamos hablando de un personaje de la historia. Y sí, yo sé que al igual y hay muchas personas que no les gusta la historia. Pero es bueno saber esto porque es parte de la historia mexicana. Oiga, fíjese que este personaje nació en 1879. Váyase a la línea del tiempo. Con el paso de los años, con el tiempo y un ganchito, este cuate se volvió comandante en jefe. Sí. No, anduvo en altas tensiones. Este cuate le gustaban muchísimo los caballos. Hay que recordar que hay diferentes razas de caballo, el cuarto de milla, el español, el light en cargo. Pero el caballo mestizo o el caballo Mustang, bueno, ese todavía no llegaba a México en aquella época, pero este cuate le gustaba mucho el caballo criollo. Una mezcla del cuarto de milla y el español y ahí te encargo otras razas. Pero es un caballo alto. Este cuate le gustaba mucho toda la cuestión de la ganadería, vender vacas, comprar vacas, adoptar vacas y todo el mundo vacuno. Le gustaba la siembra, pero se ponía muy molesto cuando le quitaban la tierra a sus cuates. Le estoy hablando con sinónimos, porque si empiezo a platicarle lo que verdad pasó, bueno, se va a poner media larga la historia. Este cuate defendió al pueblo mexicano. Pero él no le gustaba ir para el norte. No. Él era acá como sureño, muy entreño. Este cuate tenía un lunar en el pecho en forma de una manita. Y bueno, muchas personas lo ubicaban por ese lunar. Digo, no es que anduviera con la camisa ahí enseñando pelo en pecho, pero tenía ese lunar. Una vez llegó a la Ciudad de México, montado a caballo. Y no había ballet parking, pero llegó montado a caballo y se encontró un cuate que andaba en el norte. Le dijo, ¿qué onda? ¿Cómo andas? No, pues todo bien, con la lluvia allá en Veracruz y toda la cosa. ¿Ya dijo usted cómo se llama? 22-99-60-87-63. Le voy a decir cómo le decían. Algunos le decían el Atila del Sur y otros el Caudillo del Sur. Vamos con buena música, 9:05. Esta canción se llama El Tiempo de Ti. Aquí en Fusión, 90.1 FM.

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Oigan, ya no nos han dicho, digo, en este momento aquí nosotros estamos encerraditos, pero ustedes que se tienen la oportunidad de estar allá afuera, comuníquense con nosotros, sean nuestros enviados especiales. Y díganos, ¿cómo sigue? ¿Sigue lloviendo? Cuando recién entramos aquí estaba inundado parte de la zona conurbada Veracruz Boca del Río, pero todavía seguía un poco la lluvia. Ahorita, mi querido señor Aguilera, lo voy a mandar a que vaya a comprar un bolobán y que nos informe. Pero ustedes que andan allá afuera, los que están escuchando, mándenme mensaje 2299-60-87-63 y díganos cómo está en este momento o en qué parte de Veracruz, México o el mundo. ¿Cómo está la lluvia o si no hay lluvia? Oye, mándame saludos en Puebla. Acá está lloviendo muchísimo. Ok, perfecto. Por acá me dicen, Sergio, acá ya no llueve. ¿Dónde no llueve? Ya salió el sol. Sol, solecito. Caliéntame un poquito hoy y mañana en toda la semana. Todavía me acuerdo de la canción del Kinder. Lluvia, algo. Sergio, yo vendo aguas de Jamaica y el día de hoy presiento que me va a ir muy bien. Ya está saliendo el sol, ahora sí que váyase preparando, si va a lavar usted la ropa. Tiene solamente pocas horas. Saludos, Sergio, buenos días. Un cuate que trae una rana ahí colgando de su espejo retrovisor. Esa rana debe estar más mareada. En Jalapa está lloviendo en estos momentos. Acá en Costa de Oro, oye, el pudiente. En Costa de Oro todo bien, ya salió el sol. Tráfico pesado en la Veracruz Jalapa desde las bajadas. Demasiado tráfico, respira profundo, mi amigo. Ya no llueve, Sergio, ya no llueve. Ahora nos vamos a evaporar porque ya salió el sol. Así lo dijo Don Omar en su canción. En la zona industrial, híjole, se ve un poquito de inundada la cosa. Así que maneje con mucho cuidado si anda por allá. Oiga, vamos a ir con la última pista. Ahorita les digo los más mensajes que tenemos.

0: Acá por un lugar turbio y sospechoso, todo tranquilo. No puedo decir esa palabra, si no enseguida todos se van a poner melancólicos. Oiga, voy a ir con la última pista de Dime si lo sabes.
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0: Sí, yo me mojé. Me mojé. Traigo, ya las patrullas ya se secaron, pero ahí le encargo lo demás. 9:23. Oiga, fíjese que le voy a dar la última pista de este personaje. Estamos hablando de historia mexicana. Muchos se me están confundiendo, pero bueno, vamos a analizar la cuestión. Este cuate nació allá por el 8 de agosto de 1879. Falleció en 1919. Este cuento tenía alguna frase ahí melancólica que quedaron guardadas en la historia. Como por ejemplo, mejor morir de pie que vivir toda una vida arrodillado. Eso lo dijo él. Otra frase que decía, tierra y libertad. De repente dijo, vámonos recio. Ah, no, eso no lo dijo, ¿eh? Pero este personaje es parte de la historia mexicana. Yo solo estoy dando con sinónimos para darle un poco de sabor a la cuestión. Porque si yo le pongo en 1914... No, se vuelve monótono esto. Fíjense que a este cuate le gustaban mucho los caballos, las vacas, trabajar la tierra, el campo. Él se dedicaba cuando era chavillo a vender vacas, comprar vacas, rentar vacas y toda la cuestión. En esa época hay que recordar que mientras más grande fuera el bigote, más se veía la presencia del macho. Si no tenías bigote, pues ahí te andabas juntando ciertas cosas para que saliera. Pero este cuate se dejó el bigote, ¡qué bigotazo! No, un bigote. Le empezaba en la boca, terminaba casi en la oreja. Pero este cuate fue llamado por algunos. Escuche cómo le decían. Le decían el Atila del Sur. El caudillo del sur. Porque es más sureño y entreño. Llegó hasta la Ciudad de México, se fue desde Villahermosa, Tabasco, a la Ciudad de México a todo galope. Oye, ¿cómo habrá llegado? Imagínate tantas horas. Pero bueno, esta fue la última pista que le doy. 2299-6087-63. Le decían el caudillo del sur. Bigote de la boca casi hasta la oreja. Dime si lo sabes cómo se llama este personaje. Obviamente va a aparecer el turbio y sospechoso cachetón. Ahí al lado de él, con el mismo bigotazo. No le cambie, está escuchando Fusión. Esta canción se llama Mi historia entre... ¿Qué? Mi historia entre tus dedos, habla bien. Aquí en Fusión, siempre buena música.

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0: Las 9:38 a.m. Buenos días. Ya salió el sol. Íbamos a poner la canción de Don Omar, pero a esta hora no nos dan muchas ganas de hacer perreo intenso.
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0: Oiga, vamos a darle la respuesta de Dime si lo sabes. En esta ocasión tocó un bigotón. Así que por favor, señora Aguilera, póngame la canción. Para decir este personaje, pero con flow de locutor. Nació el 8 de agosto de 1879 en Chinameca, Morelos. Conocido como el caudillo del sur o el Atila del sur, campesino mexicano, participó en la Revolución Mexicana y fue comandante del Ejército Libertador del Sur. Con sombrero de charro, caballo cuarto de milla o mestizo criollo, con botas, ¿cómo le llaman al otro? ¿Acicates? Así se llama, acicates. Para hacer que el caballo vaya en primera, segunda, tercera, cuarta. Y súper rápido. Hoy hablamos de... Oiga, esta no era la cancioncita de fondo. Me anda fallando usted, ¿eh? Ah, boh, qué diferencia, qué elegancia la de Francia. Este personaje... perdió la vida a los 39 años. El 10 de abril de 1919, en una emboscada. Hoy en Dime si lo sabes, hablamos de...

el caudillo del sur, Emiliano Zapata. Oiga, bueno, si usted le dice, oye, ¿quién fue el caudillo del sur o el Atila del sur? Usted diga Emiliano Zapata. Tenía muchas frases, ojo, muchas frases. Los historiadores le pueden decir más de 40 frases. Yo nomás le voy a decir dos. Tierra y libertad. Y mejor morir de pie que vivir toda una vida arrodillado. Oye, dime si lo sabes, hablamos del bigotón, Emiliano Zapata. Vamos con buena música, esta canción se llama Corre. 9:41, aquí en Fusión, 90.1 FM.

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0: Son las 9:47, 9:47, muy buenos días. Oiga, queremos saludar a nuestra amiga Tere que nos mandó unos videos de inundaciones y toda la cuestión. No, no, no. Tere es nuestra enviada especial. De hecho, vamos a hacer una prueba. Vamos contigo, Tere. Adelante, te escuchamos.
1: Hola, ¿qué tal, Sergio? ¡Buenos días!
0: Tere, necesito que le metas candela, Tere. Saludos a Tere y a su hija. Oye, también a mi cuate José Pascual, que nos sintoniza acá por Independencia, si no me equivoco, y tenía la respuesta muy bien. José Pascual, muy bien con tu respuesta de Emiliano Zapata. Si usted, voy a describirle lo que tenemos en este momento en cabina. Tenemos, andamos descalzos como Tizoc. Híjole, nos hubiéramos hecho un pedicure, señora Aguilera. ¿Qué? Los hombres también lo hacemos. Con bigote y todo, pero nos damos pedicure. Oiga, y es que luego las uñas, ahí le encargo, las uñitas del señor Aguilera. Antes de irme a corte musical, vamos a decir las palabras profundas, filosóficas y a todo mecate.
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0: En esta ocasión van para nuestra amiga Griselda, que está viviendo un cambio. Oiga, dicen que los cambios son buenos. Algunos dicen que los cambios son complicados. Pero dicen que comenzar un camino nuevo a veces nos da miedo. Pero a cada paso que damos, nos damos cuenta de que lo peligroso era quedarse quieto. Yo quiero invitarlo a usted que está escuchando y que de repente tiene que hacer cambios laborales, cambios sentimentales o cualquier tipo de cambio. A veces continuar el camino sin una persona puede ser muy difícil. Por eso quiero decirle que no se me raje. ¿Sí? Así, tal cual. No se me raje. Nunca es tarde para emprender un nuevo mundo, un nuevo rumbo, vivir una nueva historia o construir un nuevo sueño. No importa la edad que tenga usted. Reinventarse no es fracasar, es crecer desde una versión anterior de usted. Así que levánteme esa carita hermosa que usted tiene. No importa si usted está cachetón o cachetona, véase un espejo. Es nomás que chulada. Que nunca nadie le diga lo contrario. Lo que pasa es que a veces existimos bellezas medio raras.

esas son palabras profundas, filosóficas y a todo mecate. 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
1: Las 10 de la mañana con 10 minutos. Oiga, imagínese que se gana un acceso para ir a Banai Restaurante Enoteca y disfrutar de los mejores vinos del mundo. 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
1: 10 con 10 minutos, señor Aguilera.

0: Oiga, fíjese que hay momentos que a veces nos quedamos como idos viendo hacia el horizonte. Pero existen palabras, es decir, existen palabras que pueden dejarnos con mucha duda. O mejor dicho, preguntas sin respuesta, algunas, no todas. Como por ejemplo, aquí algunas personas ya nos mandaron mensaje. Pero necesito música, señora Aguilera, para decir estas preguntas. Por favor, ahí le encargo la musiquita. ¿No tenemos otra canción? Ah, no hay presupuesto. Okay. Bueno, vamos a meterle candela. ¿Por qué corremos bajo la lluvia si igual nos mojamos? Oye, sí, ¿no? Vas corriendo y te vas mojando. Te vas a mojar, pues ya llévatela relax. Ah, pero te mojas menos. Siguiente pregunta. Si el primer reloj que se creó no existía antes, ¿cómo sabía el inventor qué hora era? Oh. Cuando el jabón se cae al piso, ¿se ensucia el jabón o se limpia el piso? Acá Margarita nos dice: mi querido Sergio, buenos días. ¿Qué hubo primero, el huevo o la gallina? 2299-6087-63. Comuníquese con nosotros. ¿Alguna pregunta sin respuesta o alguna pregunta turbia y sospechosa? 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
1: Diez, trece,

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0: es mentira, eso dice el mane de la parra. Ahí te encargo la palabrita. 10:32 a.m.
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0: Por acá dicen, Sergio, es mentira. Yo tengo una pregunta sin respuesta. Por favor, puedes ponerme esa pregunta que dice: si la manzanilla es una infusión de manzanilla, ¿de qué planta se hace el té?
1: Sentimiento.

escucha esta siguiente pregunta. ¿Por qué las mujeres abren la boca cuando se maquillan y se ponen, o se ponen pestañas? Ah, eso yo no sé. ¿A poco sí lo hacen, chavas? ¿Sí lo hacen eso? A ver. Cuando estamos al aire no podemos escuchar los audios, ahorita lo escucho. Pero bueno, por acá me dice Sergio, buenos días. Una pregunta sin respuesta. Por acá me dicen, Superman es tan inteligente y fuerte. Pero dime por qué, Sergio, ¿por qué usa los calzones por fuera de los pantalones? Es algo que nunca podremos saber. El que lo inventó, ¿por qué le puso los chones de fuera de los pantalones? Ah, es que así va el traje. No creo. 2299-6087-63. Aquí en Fusión 90.1 FM.

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1: Oiga, son las 10 de la mañana con 40 minutos. 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
1: Las 10:45. 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Ya me vi ahí con todos los mezcales. 10:46, así que... Bueno, si quieren participar por el perfume, tienen que mandar todos los requisitos, obviamente, ¿va?
2: Sergio, tráeme el perfume a mi casa.
1: No creo. Por acá me dicen, Sergio, buenos días. Quiero decirle a mi papá que es el hombre más hermoso del mundo mundial y que ya le baje un poco a los tamales porque ya no le queda la talla 36. Ah, no, bueno. Eso ya es de preocuparse. Dile que sí, ya le baje un poco. 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
0: Se llama El Privilegio de Amar. 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
12: Todo lo que inicia tiene que llegar a su final. Yo ya me tengo que ir.
13: Señoras y señores.
12: Pero antes, déjeme decirle.
13: Del mundo, ya tú sabes.
12: Oiga, necesito que por favor le eche muchas ganas el día de hoy. Si va a andar en la calle manejando y obviamente va a llover en estos días, tome precauciones. Acuérdese, checar bien su automóvil, ponerse el cinturón de seguridad, no mojar a la gente que está esperando el taxi o camión. No sea así, hombre. Yo me despido, le deseo una excelente mañana, cuídese mucho. Mi nombre, locutor y amigo, a donde quiera que usted vaya, mi nombre es Sergio Baizabal. Y lo espero mañana bien temprano a ver si llegamos con canoa, lancha, yate o lo que sea. Pero de que llegamos, llegamos. Se queda en Fusión 90.1 FM. Hasta la próxima.

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11 en punto. 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
2: Buenos días, Veracruz. Ya son las 11 de la mañana con 9 minutos. Ya llegué, ya estoy aquí. Soy Rubén Saldaña. Voy a estar contigo en esta emisión de Fusionados de mitad de semana. 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

Estamos con una sensación térmica de 35 grados centígrados, el sol brillando a todo lo que da, fuerte, un arco iris me recibió el día de hoy aquí en la entrada de Grupo Paso Radio, ya está brillando el astro rey como debe de ser y calorón, así que se esperan altas temperaturas, obviamente una humedad bastante elevada del 81%. Y un índice UV muy alto, lo que se prevé para el mediodía tarde del día de hoy aquí en el puerto de Veracruz. Tomen sus precauciones y checar el estado del tiempo porque nos cayó el sopetón de agua en la mañana y fuerte. ¿Cómo les fue? Manifiéstense, comuníquense 2299-6087-63. Su línea abierta y a su entera disposición. Espero que hayan llegado bien a su destino, que hayan llegado bien al trabajo, los niños de la escuela. No me imagino cómo estuvo eso. Pero bueno, ya estamos aquí, ya está el sol brillando, tenemos buena música, tenemos promociones, hoy es miércoles y toca la hora del cumpleañero, miércoles 10 de junio del 2026, para que estés pendiente. Si tú te registraste en nuestro portal, fusionradio.mx, mi estimado, mi estimada, es momento de que ganes. En unos minutos más nos vamos con la dinámica de la hora del cumpleañero y mientras vamos a arrancarnos con buena música, ¿les late, les parece? Ya tomamos café, ya vimos que llegaron bien de la lluvia. Ahora sí, vamos a arrancarnos con nuestra programación. Arjona nos canta, me enseñaste. Yo soy Rubén Saldaña. Están en Fusionados de Fusión 90.1 FM.

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1: 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Muy bueno, eso. Oigan, tenemos los primeros mensajes. Hola, mi Rubencito, muy buenos días. Ya tomando café, como todas las mañanas. Qué tráfico. Sí, es lo que estaba viendo en redes sociales. Ahora sí que las redes sociales están inundadas de imágenes del chubasco que se soltó el día de hoy por la mañana. Me estaba platicando aquí Nabor del elevador, que fue más o menos, que a él le tocó como a las 6 de la mañana. Miren, la verdad, yo estaba fuera de circulación a esas horas, pero sí que fue como a las 6 de la mañana. Vagamente escuché por ahí el rinchinchín de las gotas, pero fue un caos. Estaba ya ahorita yo revisando las redes sociales, pues para llegar a la escuela, las personas que entran muy temprano al trabajo, pues toda la movilización que hay a esas horas de la mañana en la ciudad y Puerto Veracruz. Entonces, bueno, esperemos que hayan llegado o bien a su destino, mis estimados. Ahorita ya todo fluyendo normal. Avenida, al menos lo que me tocó ver ahorita, Avenida Miguel Alemán, Díaz Mirón, Bolívar y Centro Histórico, ya todo seco, todo normal, el tráfico fluyendo de forma anormal, así que usted tranquilo. Sí, se esperan lluvias, sí, pero para la noche hay que estar pendientes del estado del tiempo. Hola, mi Rubencito, muy buenos días. ¿Podrías felicitar a la señora Norma, que está cumpliendo años el día de hoy? Nos escucha en el Infonavit Chivería. Está cumpliendo 67 años de estar con nosotros, con toda su familia, de parte de sus nietos y sus hijos. Ahí está. Muchísimas felicidades, señora Norma, que cumple usted más años que una tortuga. Le mandamos un fuerte abrazo. Regístrenla a la hora del cumpleañero, que hoy toca la hora del cumpleañero. Vayan a nuestro portal fusionradio.mx para que ganen las cortesías de nuestros patrocinadores. La culpa. Bien, en cabina 2299-6087-63. Vámonos con música. Carlos Vives nos canta Bailar Contigo. Vamos a ponernos jacarandosos, guapachosos, que el sol ya está brillando a todo lo que da. Estos Fusionados de Fusión 90.1 FM. Soy Rubén Saldaña. Súbele de ahí.

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0: Muchas gracias.
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2: Fiesta, que siga la fiesta en este miércoles mitad de semana, el jamón de la torta aquí en Fusionados de Fusión 90.1 FM. Tenemos saludos, gracias, gracias por comunicarse, ya se están empezando a manifestar, ¿eh? De cómo les fue en la lluvia, cómo les fue en el agua. Pues sí, lo lamento mucho, mi estimada Marisela, que dice que no pudo llegar, se tuvo que regresar con el niño. Sí, hubo avenidas de la ciudad y Puerto Veracruz el día de hoy que estuvieron pues prácticamente imposibles. Les recuerdo, ahorita ya haciendo, bueno, hace rato que iba yo circulando por Díaz Mirón Miguel Alemán, tranquilo ya, todo seco, no había agua por ningún lado, ya se estaba transitando de manera normal, me están preguntando por acá. Tenemos saludos, dice, buenos y bochornosos días, bonito miércoles, seguimos con el café. Saludos, Pati, ven escuchando en Jardines de Medellín. ¿Cómo les fue por allá con el aguacerazo, mi estimada? Ese es lo de hoy, el aguacerazo aquí en el puerto de Veracruz. Excelente día, Cho, ya tomó café, ya todos listos para mañana apoyando a la selección mexicana. Es mañana, Shakira ya está lista. Ya vi por ahí videos, vi fotografías de Shakira ensayando en el Estadio Azteca, donde va a ser pues la sede de este gran evento del balompié. Va a estar bueno, seguramente va a estar muy bueno, ¿no? Con toda la parafernalia que implica un evento de esa magnitud, ¿no? Los ojos del mundo entero van a estar viendo, pues, México, de alguna manera, ¿no? Al menos de manera futbolera. Ya está llegando muchísimo extranjero a la Ciudad de México, también en los distintos puntos donde va a ser este gran evento, que es Monterrey, Guadalajara y Ciudad de México. Entonces, bueno, para que estemos atentos de este gran evento, ¿verdad? Y Shakira, ya confirmada, ya hay imágenes, ya hay videos filtrados donde ya está ensayando lo que va a ser la presentación de Dai Dai, que es el tema principal de este Mundial 2026. Dice Rubén, amigo, excelente miércoles, ombligo de semana, aprovechando el bochorno para que se seque la ropa. Fíjate que sí, tiene usted toda la razón. Yo antes de salir de su casa, colgué una alfombra. De una vez dije, de una vez para que se vaya secando. Sí, con mucha lluvia y ahora mucho sol. Así de ambiguo es Veracruz, así de ambiguo son los trópicos en general. Sí, los lugares tropicales, de repente puede caer un chubasco y a los media hora se disipan las nubes, sale el sol y se hace el calorón. Es parte de nuestro clima, es parte de nuestro ecosistema, es parte del lugar donde vivimos. Así de cambiante y contrastante es nuestro bello puerto de Veracruz. Línea en cabina 2299-6087-63. ¿Alguien de ustedes tiene primos? Algunos beneficios de tener primos y datos curiosos de tener primos. El día de ayer fue Día Internacional del Primo. Ahorita regresando vamos a platicar de eso. Para que no vayan ustedes poniendo acá mensajes sobre sus primos. Yo tengo los mejores, la verdad. Lo que sea de cada quien no es por presumir. Vamos con música y regresamos con este tema, el Día del Primo. Natalia Lafourcade nos canta Nunca es Suficiente en Fusionados de Fusión 90.1 FM.

12, 3. 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
3: 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Y bueno, siendo ya las 12 del día, ya nos pegó el mediodía, las 12 del día con 13 minutos. Gracias, corresponsales del exterior. Me andan reportando tráfico fluido. Me andan reportando que la avenida Díaz Mirón fluida. Miguel Alemán igual. Allende, que es la calle que está acá atrás del centro, también fluida. El centro histórico fluido. Todo bien, todo está marchando. Ahora sí que sobre ruedas, ¿va? Y fluido después del tormentón de la mañana. Vámonos con música. Ahora sí, regresando, nos vamos con el día del primo. Jale a su primo. De una vez, su primo, su prima. Son como esos hermanos que la vida nos fue otorgando y que pueden ser nuestros mejores amigos. Bueno, depende, ¿verdad? Depende. Pero eso vamos a platicar ahorita regresando. Mientras, vámonos con dos mujeres hermosas, Nati, Natasha y Thalía, que nos cantan No Me Acuerdo. Y si no me acuerdo, no pasó. Qué buena frase. Yo soy Rubén Saldaña y lo escuchas aquí en Fusionados de Fusión 90.1 FM.

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1: 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Y bueno, ahora sí, mis estimados, el día de ayer, fue ayer 9 de junio, pero pues yo lo estoy viendo apenas ahora, el Día del Primo se estuvo celebrando a nivel internacional. Y aquí la ciencia y los estudiosos de la mente humana y de las emociones nos dan algunos beneficios de crecer rodeado de los primos. No sé si ustedes que nos están sintonizando hayan tenido la fortuna, sí, de haber crecido rodeado de sus primos, ¿sí? Yo voy a compartir mi caso y así fue. Miren, éramos como una camada enorme. 2 años más, 2 años menos, pero pues ahí andábamos todos en manada como chivos brincando por los cerros de allá de Tejería. Algunos beneficios de tener primos: suelen ser nuestros primeros amigos, así es, con lazo sanguíneo. Posteriormente, bueno, ya entramos a la escuela, vamos conociendo personas y vamos creciendo y desarrollándonos socialmente, pero la primera etapa de nuestras vidas, los primos suelen ser los mejores amigos, pues son los que tenemos al alcance, etapa inicial y lazo sanguíneo. Nuestra amistad puede durar de por vida. Crecemos juntos, hacemos cosas juntos, nos apoyamos juntos y ahí vamos en la vida. Todos mis primos, que de verdad que son extraordinarios, todos y cada uno de ellos, puro personaje tengo yo de primos, no sé si me están escuchando ahorita. Hacen divertidas las reuniones familiares, no necesitábamos más, éramos tantos, con un año más, un año menos, como les estaba platicando, edades casi similares, que pues ya no había necesidad de meter gente del exterior, por lo tanto crecimos en un lazo muy estrecho, en un núcleo muy cerrado, pero pues no necesitábamos, éramos demasiados, ya no cabía nadie más. El juego entre primos estimula el desarrollo cognitivo y el motor de los niños, es correcto, nos volvemos al punto número uno, suelen ser nuestros primeros amigos. La interacción mejora habilidades sociales, con ellos practicamos, con nuestros primos, que se vuelven como nuestros hermanos o primos hermanos. Bueno, hay primos en primer grado, segundo grado, tercer grado, primos hermanos, demás, bueno, pero todos crecimos nosotros ahí revueltos, y muy bien, como hermanos. Son estas primeras interacciones, enriquecen nuestro vocabulario temprano, antes de que asistamos al jardín de niños. Si crecemos rodeados de primos, normalmente, según estudios, ¿sí?, los niños que se empiezan a desarrollar antes de entrar al jardín de niños o maternal con primos, ya llegan con mejor vocabulario a esta etapa de vida que los que se criaron solos. Pueden brindar apoyo y protección todo el tiempo, saben que de mi parte lo tienen, queridos primos, y yo sé que de su parte también lo tengo, porque nos lo hemos demostrado a lo largo de nuestras vidas, cómo no. Que me escriben varios de ellos aquí a la cabina. Y bueno, pues ahí está, 9 de junio, Día del Primo. Si tú tuviste la fortuna de crecer rodeado de primos que se vuelven como hermanos, o más bien son hermanos, pues el lazo sanguíneo los une, la sangre es la sangre. Pues qué afortunados fueron, mis estimados. Ya me están llegando por acá mensajes, ahorita vamos a leerlos. El día 9 de junio, día de ayer, que fue Día del Primo. Saludos a todos mis primos que nos están sintonizando. Ya me están mandando por acá mensajes de felicitación y saludos a los primos. Vámonos con música y ahorita regresando nos vamos con bloque de mensajes. Soy Rubén Saldaña, esto es Fusionados de Fusión 90.1 FM.

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1: De las 12 del día y con 40 minutos, mis estimados. ¿A quién le gusta el vino? 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Oigan, saludos, saludos tenemos por acá. Dice, muy buenas tardes, Rubén, concuerdo con

Digo, yo tuve la fortuna de crecer rodeado de mis primos también y seguimos juntos. Muchas gracias, mi estimado, por comunicarte con nosotros. Pues sí, efectivamente, muchísimos crecimos así rodeados de la familia, de los primos y demás. Y ahí seguimos, como las pasas. Aquí nos vamos enjutando todos juntos. ¿Qué onda, Rubén? Muy buenas tardes. ¿Cómo estás? Espero que muy bien. Y te saludo como siempre. Quiero pedir la canción de Yuri Carlos Vives, No Tengo Dinero, en primera fila. Ahorita te la buscamos, como no. Muy buenas tardes, mi querido Rubencito. Mira, me mandó foto hasta de sus primas y toda la cosa, cuando estaba cumpliendo 60 años, Normita, muchas gracias y felicidades, mi querida Normita, por crecer rodeada de todos tus primos, seguir juntándose para celebrar las buenas nuevas familiares. Gracias por tu fotografía, también que estoy rodeada de sus primas. Muy buenas tardes, mi querido Rubén, un saludito a mi hijo Juan Ángel, muchas, ya te iba a felicitar, pero nomás es saludo, nomás me dijo saludo. Saludo para Juan Ángel, la pases muy bien en este día. Fotografías de cafés y termos de cafés no pueden faltar, ya listos, muchas gracias, Rosa. Sí, que se está comunicando con nosotros. Mari Carmen, que está en conocido despacho jurídico aquí en el Centro Histórico del Puerto de Veracruz, con un termo como de tres. Tú sí me ganaste, un termo como de 3 litros de café, Mari Carmen. Gracias, gracias por tu saludo, un fuerte abrazo y por tus comentarios también. Muchísimas gracias, te lo agradezco. Línea en cabina 2299-6087-63. Regresando, tenemos nota. Ya viene la temporada de lluvias. Eso es normal, eso va a pasar aquí en el Puerto de Veracruz. Aquí algunas recomendaciones para tener en cuenta, ahorita ya que va a estar empezando a llover constantemente. Mientras vamos con música. Yo soy Rubén Saldaña. Carlos Rivera nos canta Brazos de Sol. Aquí en Fusionados de Fusión 90.1 FM.

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2: Y llegó el momento, mis cumpleañeros, del mes de junio. Hoy es miércoles y hoy toca La Hora del Cumpleañero. Y tenemos a nuestros patrocinadores aquí listos el día de hoy. ¿Sí? 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Y si no es, ahora sí, como dice Timbiriche, si no es ahora, será mañana, el viernes. El viernes vamos a tener también más cortesías de nuestros patrocinadores de La Hora del Cumpleañero. 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Mientras, vámonos con música, porque siempre, siempre después de la tormenta llega la calma y después de los tiempos turbulentos vienen tiempos mejores. Es lo que nos canta Yuri. Yo soy Rubén Saldaña, están infusionados de Fusión 90.1 FM.

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2: Felicidades. Y las personas que participaron, muchas gracias. El viernes venimos cargados de la hora del cumpleañero. 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El viernes, pendientes, vayan a nuestro portal y regístrense, fusionradio.mx, apartado promociones, la hora del cumpleañero. Le da a ir a registro, deja sus datos, automáticamente va a poder participar el día viernes. Único requisito, cumplir años en el mes de junio, ¿ok? Que es el mes en curso. Habiendo dicho eso y siendo la 1:13 p.m, vámonos con música. Yo soy Rubén Saldaña. Vámonos con Mi Soledad y Yo, a cargo del gran Alejandro Sanz. Esto es Fusionados de Fusión 90.1 FM.

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1: Y por si estaban con el pendiente, vayan a checar nuestra nota completa, ya está arriba en www.fusionradio.mx. La temporada de lluvias ya está en nuestro hemisferio, ya está alerta Veracruz. Estamos iniciando, ¿qué hacer ante estos casos? Bueno, según recomendaciones de las autoridades, estamos en el periodo principal. La temporada formal abarca del mes de junio a noviembre, siendo septiembre el mes con mayor captación de agua en el estado de Veracruz, ¿ok? Sin embargo, la inestabilidad suele comenzar a finales de mayo y todo va a depender obviamente de muchísimos factores climatológicos, que si hace más calor en el norte, que si hace más calor en el sur, que si los vientos fríos, que además el calentamiento global, bueno, más o menos arrancamos en junio, pero recuerden que el clima es impredecible y todo puede cambiar de un día para otro. Junio, septiembre es el mayor, la mayor cantidad de agua en el puerto de Veracruz, zona conurbada. La temporada de huracanes en el Atlántico comenzó también a partir del 1 de junio y se mantiene en constante vigilancia. La posible formación de sistemas ciclónicos tal vez lleguen a afectar el estado de Veracruz, aventándonos mucha agua. Para las temporadas de lluvia en el estado de Veracruz debes prepararte ante la posibilidad, pues, de... Ahí les va, ya lo vivimos, inundaciones, encharcamientos severos, crecidas de ríos, por ejemplo, también para las zonas serranas en el estado de Veracruz, deslaves y demás. Hay que seguir siempre al pie de la letra los avisos y las alertas preventivas oficiales en todo momento. Acciones que debemos de tomar así, mire, de cerquita nosotros, cada uno como individuo, mantenimientos preventivos, limpiar coladeras o tratarlas de mantener lo más limpias posible. Azoteas, no acumule nada en las azoteas que se pueda volar o que se pueda mojar y generar humedad, ¿sí? Los bajantes de agua, estos tubos de PVC que utilizamos en los techos y que van bajando hacia las calles, también tratar de mantenerlos despejados, que no se tapen. Recomendación, agárrate una guía de cable fuerte de metal, métalo lo más que pueda hasta que salga del otro lado. Con eso podemos destapar y hacer que funcionen como deben de ser, ¿no? Quitar esas obstrucciones, porque eso nos va a generar encharcamientos en la azotea y posteriormente humedad si es que no está bien impermeabilizada. A asegurar el exterior, resguardar objetos como macetas que sean livianas, que puedan salir volando, botes, herramientas y demás que puedan ser arrastrados por el agua, porque ya vimos que se hacen como ríos, como cascadas, ¿sí? O encharcamientos también, y que puedan ser proyectados por el aire. A veces viene con mucho aire la lluvia, hay que estar atentos de todo eso. Preparar un kit, esto pudiera parecer exagerado, pero no, para nada, y hemos sido testigos de grandes catástrofes climatológicas aquí en el puerto de Veracruz. Prepara un kit con documentos importantes, en bolsas herméticas que no se vayan a mojar, linternas, baterías, botiquín de primeros auxilios y agua embotellada. Y por aquella vez, ¿se acuerdan del 2010 que dijimos aquí no pasa nada? Miren todo lo que sucedió. Por eso hay que estar siempre prevenidos, sobre todo cuando las autoridades nos están avisando, nos están anunciando que viene un fuerte temporal de lluvia. Si andas ya en la calle o tienes que salir porque la vida sigue y hay que salir a ganarse la chuleta, evita corrientes de agua, jamás intentes cruzar calles inundadas, sobre todo si andas ni en carro ni caminando, porque puede ser muy peligroso, ¿sí? Ríos y arroyos, evítalos también en medida de lo posible, ¿okay? La corriente puede arrastrarte incluso con todo peligroso, ¿sí? Ríos y arroyos, evítalos también en medida de lo posible, ¿okay? La corriente puede arrastrarte incluso con todo y vehículo. Evita zonas vulnerables, también recomiendan las autoridades mantenerte alejado de zonas bajas. Ay, híjole, las zonas bajas aquí en el puerto de repente sí, pues se hace una alberca, se hacen lagunas enormes y no puedes pasar, tienes que buscar vías alternas, ¿sí? Pasos a desnivel, busca las zonas altas, en medida de lo posible las calles que se encuentren inclinadas hacia la parte de arriba son las más recomendables, pero bueno, eso hay que ver, hay que estar checando dependiendo del momento y por dónde te encuentres tú transitando. Salud y prevención también en casa. Retira y voltea recipientes, llantas, cacharros, cubetas, todo lo que tengas en patios y azoteas donde se pueda estancar el agua, porque también con la temporada de lluvia vienen enfermedades por la proliferación de los mosquitos, como el dengue, el zika y la chikungunya. Tratar de no tener botes, porque se van a llenar de agua y se van a llenar de larvas de mosco. Y sobre todo, y bien importante, esto va para todos, estar monitoreando constantemente, ¿sí?, los avisos, el pronóstico del tiempo actualizado y las alertas oficiales en redes sociales oficiales, como por ejemplo la Secretaría de Protección Civil del Estado de Veracruz. Muy atentos, recuerden que el clima cambia de un día para otro y hay que estar pendientes, porque las lluvias, como nos agarraron así el día de hoy, ya se van a estar presentando. Estamos entrando ya en el mes de junio y viene la temporada de lluvias en Veracruz. Vaya a checar nuestra nota completa, está en www.fusionradio.mx. Y ahora sí, vámonos con música. 1:29 p.m. Regresando, tenemos el acertijo fusionado. Ya me están preguntando por acá. Ahí viene, señor. Ahí viene. Yo soy Rubén Saldaña. Seguimos aquí en Fusión 90.1 FM. Siempre buena música y buena información, cómo no.

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2: Oigan, y ya tenemos por acá lista, porque ustedes lo pidieron y lo solicitaron, el acertijo fusionado de este miércoles 10 de junio, mitad de semana. Vamos a poner a trabajar la ardilla, ya que el hámster empieza a correr en su rueda. Y dice así, paren oreja. Es algo que tenemos en casa. Es algo cotidiano, se utiliza sobre todo en las mañanas, aunque no hay horario, ¿eh? Puede ser en la mañana, en la tarde o en la noche, dependiendo de cada quien. Ahí les va. Ya está. Pues. Espera, Juan Carlos, ahí va. ¿Blanco o colorado? Más útil para el humano soy cuando roto estoy. La verdad, ¿blanco o colorado? Más útil para el humano soy cuando roto estoy. Lo puedo usar en la mañana, sobre todo en la mañana, lo utilizan la mayoría de las personas. Pero fíjese que yo en la tarde sin problema y en la noche igual, Depende de cada organismo y de cada quien. ¿Blanco o colorado? Más útil para el humano soy cuando roto estoy. ¿Qué estamos hablando? 22, 99, 60, 87, 63. Ah, que la repita, pero sí lo dije lento, oigan, blanco o colorado, más útil para el humano soy cuando roto estoy. Ya están llegando por aquí, no, el zorro fue ayer, y sí lo dijimos, oigan, ya me andan reclamando por acá, sí fue el zorro. Hoy es algo que tenemos, bueno, podríamos decir, la alacena, en el refrigerador pudiera ser también. ¿Blanco o colorado? Más útil para el humano soy cuando roto estoy. 22, 99, 60, 87, 63 en este acertijo fusionado. Y mientras, vámonos con música. Vámonos con la Dancing Queen. Qué buena canción de ABBA. Un himno, cómo no. Y lo van a escuchar aquí en Fusionados de Fusión 90.1 FM.

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1: 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Es delicioso el mezcal, ¿a poco no? Y delicioso es también el acertijo fusionado el día de hoy. Blanco, colorado, más útil para el humano soy cuando roto estoy. Y a la mexicana, aquí les va un dato, a la mexicana es mi favorito. Ya todos le están atiendo, está bien fácil. Blanco o colorado, más útil para el humano soy cuando roto estoy. Es la última vez que lo repetimos, es la última vuelta, 22-99-60-87-63. Gracias Maritza, gracias Norma, gracias a todas las personas que están participando por acá, que están mandando su respuesta, se está mandando la estrellita, cómo no, pone por acá, que nos escuchan en Xochimilco, que hay mucha agua en Xochimilco también, y de ahorita vamos a leer también los comentarios de nuestras redes sociales, de nuestro Facebook, del posteo que acabamos de hacer ahí, donde se ve la ambigüedad del puerto de Veracruz, ¿va? Que lo repita. Ya te entendí, Normi. ¿Es blanco o colorado? Más útil para el humano soy cuando roto estoy. Imagíneselo usted. ¿Blanco o colorado? Es más útil roto que entero para el humano. Para el humano, porque para otros organismos, pues es más útil entero y empollándolo. Ya les dije la respuesta ahí. Cuando roto estoy para el humano. Vámonos con música. Paulina Rubio nos canta el último adiós. Yo soy Rubén Saldaña y esto es Fusionados de Fusión 90.1 FM.

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1: ¿Usted qué va a comer, mi estimado? Y con eso nos arrancamos este bloque. Ya son las 2 de la tarde con 11 minutos. Muy buen provecho a todos los que ya andan degustando sus alimentos en este miércoles 10 de junio del 2026. Y así es, miércoles, mitad de semana, y ya te tenemos los horóscopos. Te tenemos los horóscopos listos. Pusimos a chambear a nuestros oráculos. Hasta el gallo se manda yendo. Pusimos a chambear a nuestros oráculos para que te tengan listos las predicciones que vas a escuchar en unos minutos más aquí en Fusionados, porque tú lo estás pidiendo. Los horóscopos del 10 de junio ahí vienen en la siguiente intervención. Mientras, bueno, tenemos el acertijo fusionado. Ahí les va la respuesta. Era bien fácil, era muy fácil y muy sencillo. No había que pensarle mucho. Mire, blanco o colorado, más útil para el humano soy cuando roto estoy. Pues es el huevo. El huevo delicioso a la mexicana, con jamón estrellado, encima de unas gorditas, de unas picaditas, como usted lo deguste.

vieron la serie, ya vieron, bueno, no es serie, es película. La película animada, véanla, tiene un mensaje oculto para adultos muy interesante. Yo soy Rubén Saldaña, esto es Fusionados, de Fusión 90.1 FM.

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2: Y vámonos con el primer bloque de los horóscopos de este 10 de junio. Miércoles 10 de junio, mitad de semana. Y nos vamos a arrancar contigo, mi estimado Aries. Vas a tener una jornada de gran agilidad mental. No te culpes por errores ajenos y aprovecha esas ideas creativas que cruzan por tu mente para emprender algo nuevo. Algo que ya estás pensando desde hace algún tiempo ejecutar, pero no te habías animado, es el momento, Aries. Tauro, deja ir viejos rencores que no te dejan avanzar. Es un buen momento para buscar consejos externos en tu relación y también vivir momentos muy románticos con tu pareja, si es que así los tienes. Recuerda que la ayuda profesional siempre es buena cuando de pareja se trata. Géminis, es tu temporada de transformaciones profundas. Mira, sé cauteloso con las personas que te rodean. Mantén el buen humor que te caracteriza ante la adversidad y dale un uso prudente a tus finanzas, mi estimado Géminis. Vienen buenas noticias en el ámbito laboral que van a repercutir, pues, en tu cuenta bancaria. Cáncer, podría sentir algunas dudas o miedos en el ámbito laboral. Es un día ideal para sincerarte con tu pareja, para expresar lo que te angustia y para disipar malentendidos. Y de pareja hablamos. También aplícalo en la familia, que tienes por ahí algún tema atorado. Cáncer, podría sentir algunas dudas o miedos. Mi estimado, es un día ideal, es un día bueno, es un día próspero para que lo que te angustie lo puedas disipar. Leo, no dejes de luchar. Leo, te leo. Mi estimado Leo, te leo. No dejes de luchar por tus sueños y planifica los pasos siguientes para hacerlos realidad. Organiza bien tus tareas, Leo, para poder avanzar con claridad y puedas ir escalando esos puntitos que traes pendientes ahí desde hace varias semanas y que no has podido ejecutar, mi estimado Leo. Virgo, estás dando demasiada prioridad a lo material, lo que podría generarte desajustes emocionales, ¿eh? Tómate un tiempo para organizar tus finanzas y equilibrar tu vida sentimental, Virgo. Recuerda, equilibrio. Libra, la comunicación y los viajes cortos o invitaciones inesperadas te van a abrir nuevas puertas, nuevas oportunidades en lo laboral. Acéptalas, ve. Dedica tiempo a organizar tus compromisos para evitar promesas que no puedas cumplir, mi estimado Libra. Hasta aquí el primer bloque de los horóscopos de este miércoles 10 de junio del 2026. Vámonos con música. Maná y Shakira nos cantan Mi Verdad. Esto es Fusionados de Fusión 90.1 FM.

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1: 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Pendiente, pendiente, porque esto se va a poner muy bueno.
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1: Vámonos con los horóscopos. Nos quedamos con el segundo bloque. Vamos a arrancarnos contigo, mi querido Escorpión. A ver, mis estimados escorpiones, ¿qué tenemos el día de hoy? Tu intuición está especialmente afinada el día de hoy. Hazle caso. Sin embargo, no la mezcles con fantasía o deseos de control. En el dinero, debes tener cuidado con gastos excesivos, Escorpión, y no prestarte a situaciones de riesgo a nivel económico. Céntrate en tus prioridades. Sagitario, es momento de liberarte de miedos y preocupaciones. No pierdas energía intentando agradar a todo el mundo en tu entorno. En el dinero, decide solo después de haber comparado todas tus opciones. Checa, cotiza, cuida tu estado de ánimo mediante la meditación o el deporte. No, el deporte es buenísimo para el estado de ánimo. Capricornio, la jornada puede venir con más carga de la prevista. Así que mira, organiza bien tus prioridades y evita dispersarte. En la familia, tu capacidad de mediación será clave para evitar conflictos. En el amor, la paciencia y el tiempo jugarán a tu favor. Vámonos en este momento con Acuario. Damos paso, signo del agua. Mercurio se conecta con Saturno. Eso va a hacer que tengas un aporte de gran sabiduría y paciencia, Acuario. En el terreno sentimental, una conversación puede mostrar que cada uno está en un momento distinto, pero no lo veas como una derrota, ¿ok? Tu esfuerzo visible te dará tranquilidad, tanto en el ámbito amoroso como en el ámbito laboral y en el económico. Pero tienes que accionar, Acuario. Accionar. Y cerramos este segundo bloque de los horóscopos con Piscis. Mi estimado Piscis, el cuerpo te enviará señales que no debes ignorar. Acuérdate, el cuerpo avisa. Y si te da una punzada, un dolor, tienes que atenderlo inmediatamente. Por lo que descansar será una decisión muy inteligente para ti, mi estimado Piscis. En el amor, una etapa apropiada para disfrutar de la compañía de tu pareja viene en camino. En el dinero, las temáticas artísticas y creativas serán altamente productivas, Piscis. Si sabes dibujar, vende tus dibujos. Yo sé lo que te digo. Ahí están los horóscopos del día de hoy, 10 de junio del 2026, miércoles en Fusionados. Vámonos con música. Qué buena canción vamos a escuchar del primer material discográfico de este extimbiriche llamado Ben Ibarra. Se tituló El Tiempo, lanzado en el año de 1992. Se extrae esta canción sasa, una balada romántica de todos los tiempos, icónica de Ben Ibarra. Es mía, por supuesto, y lo escuchan aquí en Fusionados de Fusión 90.1 FM.

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2: Señores, yo ya me voy, me despido. Qué buena canción nos acabamos de tirar ahorita. Ya, con Rosalía y Yaritza y su esencia, La Perla. Bueno, esta y más canciones van a estar presentes aquí en nuestra programación musical, que es extraordinaria. Aquí siempre buena música, 24/7, 365. Gracias por acompañarme en esta jornada de Fusionados el día de hoy. Pendientes del estado del tiempo, se esperan lluvias nuevamente para la tarde-noche. Aquí en la zona conurbada Veracruz, Boca del Río. Esperemos que mañana no amanezca como amaneció hoy y que nos cause tantos estragos para la hora de la llegada a la escuela, a los trabajos y demás, pero recuerde siempre estar atento al estado del tiempo porque esto va cambiando y se va actualizando constantemente, pero de momento sí se esperan lluvias para la noche el día de hoy. Yo soy Rubén Saldaña, coma rico, viva sabroso, abraza a quien tenga al lado y sea feliz, caso venimos a este mundo, muy buen provecho a todos y cada uno, se van a quedar en compañía de Ivón Pacheco para que le den play todos juntos. 4 de la tarde llega la happy hour, la complacencia por mayor, y 5 de la tarde LM, lo mejor de Luis Miguel, por supuesto, a través de Fusión 90.1 FM. Yo soy Rubén Saldaña, hasta mañana.

0: 3 en punto. 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
1: Con 11 minutos y estás escuchando Dale Play de Fusión 90.1 FM, siempre buena música.
2: Yes.
1: Buenas tardes, buen provecho también para los que están comiendo en este momento. Antójennos, por favor, y hablo en plural porque cuando yo comento sobre lo que ustedes están degustando, más de uno me manda mensaje diciéndome que se le antojó. O que a lo mejor están comiendo algo similar, así que por eso hablo en plural. Pueden mandar su mensaje al 2299-60-8763. Es el número de WhatsApp donde estamos en contacto. Además, les quiero contar que estoy pendiente de sus mensajes en este momento, que son así de socializar, ¿no? De saludarnos, de cómo están. Pero además, anote el número de WhatsApp porque hoy traigo una cortesía que va a estar, buenísima. Y es que seguro tú ya has estado escuchando esta invitación que tenemos para que la vayan a pasar muy bien este próximo viernes allá a Van Eyck Restaurante Enoteca. 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Esto será este próximo viernes 12 de junio, así que atentos porque hoy tengo dinámica para participar por cortesía doble. Y si tú quieres estar ahí, es

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3 de la tarde con 29 minutos y estás escuchando Dale Play aquí en Fusión 90.1 FM, siempre buena música. Oigan, en este momento también en nuestras redes sociales, en Facebook sobre todo, Fusión Radio MX, ¿ya nos sigues? Espero que sí lo hagas en este instante. Recuerda, Fusión Radio MX. Bueno, ¿qué pasa ahí? Resulta que les he compartido una invitación para que participen por boletos cuádruples y disfruten de este Salsa Fest que va a ser el fin de semana. Ya está todo listo para que ustedes puedan bailar, la puedan pasar súper bien. Y recuerda que lo único que debes hacer es enviar aquí al WhatsApp de cabina 2299-608763. Pues tu nombre y además, pues cuál de los artistas que se van a presentar en el Salsa Fest te gustaría ver. Así de fácil es que participes por pases cuádruples, ¿ok? Manda tu mensaje aquí al 2299-60-8763 y participa. Va a estar muy bueno porque, por ejemplo, el 12 de junio se va a presentar Luis Vázquez, un homenaje a Celia Cruz por parte de Lucrecia, que tiene una voz espectacular, Chiquito Timbán, que también es garantía de que vas a bailar muchísimo, y Guayacán Orquesta. El próximo 13 de junio está Gilberto Santa Rosa, Grupo Niche, que va a estar espectacular, La India y Víctor Manuel. Y el 14 de junio, Alberto Barros, Charly Sa, Olga Tañón y Rey Ruiz, así que participa porque puedes llevarte estos boletos cuádruples para pasarla súper bien en el Salsa Fest 2026, que será en el Salsódromo de Boca del Río. Vamos con más música y eso que viene a continuación es precisamente de Franco De Vita, una canción que pues de alguna forma se convierte en una balada muy especial de los 80s. Para ser más exacto, la lanzaban en 1988 y era precisamente pues autoría, o es todavía, del cantautor venezolano Franco De Vita. Aquí está. Esto se titula Luis y es una versión de su disco Primera Fila. En Fusión 90.1 FM, siempre buena música.

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0: 4, 1. 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
1: Recuerda que puedes estar en este momento enviando tu audio para pedir la canción que quieres escuchar. Solo debes decir Fusión, ponme la canción y mencionas el tema y que desde luego pues sea una de las canciones que tenemos aquí en la programación de Fusión, ¿ok? Así que estoy pendiente de sus mensajes al 2299-60-87-63. Saludos esta tarde para nuestros amigos que están escuchando aquí en el centro. Gracias. También para Julie, que nos ha pedido este tema, que bueno, dice, no sé cómo se llama, quién la canta, pero por el coro supongo que te refieres a Mon Amour. Y aquí está, en la Happy Hour, en Fusión 90.1 FM, siempre buena música.
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2: Tarde 40 minutos, estás escuchando Fusión 90.1 FM, siempre buena música. Recuerda que en esta hora de complacencias puedes mandar de preferencia tu audio para que seas quien presente la canción, pero también puedes enviar tu mensaje de texto al 2299-6087-63 y decir solamente Fusión, quiero escuchar y el tema que deseas te coloquemos en esta hora de complacencias. Aquí llega un mensaje que dice, Ivonne, buenas tardes. Y quiero pedir la canción de Kany García, Confieso. Ok, ya por acá está lista para sonar en esta Happy Hour. Saludos también desde Fraccionamiento Las Vegas y nos piden, uff, qué canción, Whitney Houston, I Have Nothing. Pero claro que te la pongo, fan también de Whitney. Están en el trabajo, entonces dice que no pueden mandar el audio, pero sí el mensajito. Ok, pues voy con estas dos siguientes peticiones. Te recuerdo el número de WhatsApp de cabina, 2299-60-8763. Esto es en la Happy Hour de Fusión 90.1 FM.

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0: 5, 1. 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
3: Esa es tu oportunidad. 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Vamos con más música. Esto se titula Ahora te puedes marchar y lo escuchas aquí en Fusión 90.1 FM.

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1: 4 minutos y serán ya las 6 de la tarde y hemos estado disfrutando muchísimo de este LM, lo mejor de Luis Miguel. Y ya casi a punto de despedirme, pero no sin antes, mandando estos mensajes tan bonitos que llegaron. Uno de ellos es para Rebeca, que en Costa Verde dice, escuchando como todos los días, gracias. También a los amigos que están aquí en un comercio muy grande, que vende de todo, para que se vean guapetonas, sobre todo las mujeres, están en sintonía. Muchas gracias por poner Fusión ahí a todo volumen, porque me ha tocado pasar y están con la bocina muy fuerte ahí escuchando buena música. Gracias. Y bueno, ya casi para despedirme, pero les quiero recordar que todavía, digo, si a lo mejor en este momento no puedes, pero en el transcurso de la tarde así lo prefieres, puedes enviar la fotografía de tu papá para participar en esta promo que tenemos con los amigos de Liverpool, El Dorado, Veracruz. Así que recuerda, muy importante, agregar la foto y también la frase Liverpool, El Dorado, Veracruz, celebrando a papá. Y la razón por la cual te gustaría que ganara esa fragancia de Hugo Boss que tenemos aquí para papá, ¿ok? Recuerda poner tu nombre completo y el de tu papá para que estén participando. Listo, con eso al 2299-60-8763. Y con esta buena noticia yo me despido. Sigan pasando una excelente tarde y buena música en Fusión 90.1 FM.